Buenas noches, señora. Buenas noches, señor. Amigo de la sintonía, hermano seguidor, buenas noches. Allí en el campo, buenas noches. Aquí en la ciudad, buenas noches. En lugares aledaños, buenas noches. Aquí cerquita, donde nos sintonizan a todo volumen, buenas noches. Buenas noches en las alturas. Allí en Cordillera, buenas noches. En Divisoria, buenas noches, buenas. Les saludan Tuco a esta hora ingresando a sus casitas, a sus hogares, a todo volumen. Con el corazón en la mano, con la sinceridad en los labios, para indicarle la verdad, para enseñarle a usted a cuidarse, para enseñarle a usted a protegerse y a proteger a toda su familia, porque el rencoroso, el vengativo, está destruyendo tu familia, está destruyendo tu hogar, pero empezó por tu matrimonio. Por eso que vives mal, te separas, tus hijos se van a regar, todo lo que han logrado se va a acabar. Entonces están destruyendo. Para eso, Antuco va ingresando de casa en casa, de hogar en hogar. Felicitaciones a los que están tranquilos, a los que están protegidos, a los que siempre van a una iglesia, a los que siempre se santiguan, se persignan al acostarse y al despertarse. Buenas noches de todo corazón, con una palabra alentadora, con el corazón en la mano y todo el espiritismo para cuidarle, protegerle, curarle en algún momento a usted, con una sana intención, Antuco ingresando a la casa del pobre, a la casa del rico, del negro, del blanco, del gringo, como también de mi indio Mazzini tal vez, porque todos, ¿quién no tiene problema? ¿Quién no tiene dificultad? A veces, ¿quién en casa no tiene un familiar que está tiempo mal? Quiero agradecer a los que nos visitaron hoy, nos visitaron ayer, nos visitaron el domingo, nos visitaron el día sábado y los que no nos van a visitar el día de mañana. Buenas noches.

Pueblo Viejo, toda la altura de Aucayacu, toda la altura de Pucayacu, ahí en el cuartelcito en Madre Mía, ahí el cuartelcito de Ollanta, ahí nos van sintonizando en Madre Mía, en La Morada, arriba en Alto Monzón, en San Miguel, en Golondrina de Monzón. Buenas, buenas, buenas noches, les saluda Pai Santuco.

Todos los días estamos atendiendo, todos los días yo voy curando, porque no hay un día, no deja un día de llegar alguien mal, palidosos, con los labios resecos, con la boca salivosa, con el estómago, la barriga agitada, respirándose, se nota, ¿no?, en la barriga su agitación, su quemazón, el ardor, la desesperación que sienten por dentro, con un semblante palidoso, una mirada cabizbajo, ojos dormidos. ¿Por qué? Porque sienten dolor, viven con pujos, viven con sangrados, pero nada les remedia, porque tienen brebaje, les invitaron o les hicieron llegar a su casa un plato de comida envenenado, embrujado, envenenado con embrujo, con mejunje que prepara el brujo. Llámame, llámame, que mi cariño es para ti. Por eso es que no sanan y cansados de sufrir, ponen a un lado su incredulidad. Se hacen creyentes y dicen, a ver, voy a probar, dicen, a ver, voy a probar, porque me dicen, cuando sanan me dicen. Yo salí a Antuco diciendo de mi casa cuando estaba enfermo, a ver, voy a probar, a ver, dice, voy a visitar a este paisano que tanto hablan de él, que está curando. Pero me encontré mi curación de lo que a veces ni creía. Cuánto yo he rechazado invitaciones para curarme, pero pensaba yo curarme de otra manera. Pensaba yo encontrar curación en otro lugar, cuando tenía que manosear, que tocar, que ajenar o que gastar. Pero ahora que mi enfermedad me ha llevado a la pobreza, me ha quitado todo, he acabado todo, quiero que me cures, quiero que me digas, ¿qué es lo que yo tengo? ¿Por qué estoy así? Yo no era así. Yo era sano, gordo, fuerte, bueno. Ahora mira cómo estoy. Veo su condición del enfermo, que ya no puede ni hablar, con tremendas heridas, con los ojos cerrados, con el cuello podrido, con, debajo la axila, tremendo tumor, con 4 testículos, porque en los 2 normal, natural, hay 2 más colgados, que le muerde, que le quema, que se hincha, que le hinca, que le come y se va pudriendo, porque le roban una prenda interior, porque le roban una ropa de sus casas, porque les cogen sus cabellos, tanto de la cabeza o de lo que se rasuran. No hay que botar, hay que cuidar. El enemigo está atento, el enemigo está a tu lado. ¿Y cuándo está más cerca y más seguro el enemigo? Después que mueren los padres, ahí están los enemigos. Están ahí, no, ya no porque quieren acompañar en tu dolor, sino porque están mirando de qué y cómo, de qué manera te van a quitar haciéndote daño. Todos los días yo estoy curando. Ve, varón, ve, señora linda que me escucha el día de hoy, cómo llegaron. Prácticamente ya muriendo, sacando la lengua podrida. ¿Por qué? Porque ahí la manifestación, así como está la lengua, adentro estará peor. Porque esta es una fiebre que le está quemando, le está zancochando, porque tenía un brebaje, una cochinada, una chicharronada en la sierra, embrujada, que le dieron en el día de su santo. No es venganza, es venganza. No es maldadoso quien manda hacer, quien manda preparar. Es maldadoso, es su maldad, el efecto que viene en el cuerpo de su hermano, por terreno, por propiedad, por dinero, se desconocen, se desean la muerte, emplean brujos, maleros, hechiceros, y nunca se da cuenta. ¿Por qué no sana? Porque al lado está compartiendo todavía amistad, le está contando lo que siente, y todo lo que siente
se va a contar a su brujo, a su hechicero. Por eso bastante cuidado. Venga callado, venga tranquilo. No me esté hablando con nadie de al lado, porque puede estar hablando con su contrario, puedes estar contándole al culpable de tu desgracia, de tu sufrimiento, de tu muerte lenta en que has caído y estás programado para que nadie te sane. Pero Antuco Paisano, el viejo de Lamas, viene curando todos los días aquí juntamente con nuestros espíritus médicos que llegan, cumplen nuestro llamado para poder hacer un trabajo de espiritismo y vencer al mismísimo demonio conocido como el brujo. 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Entonces estamos cumpliendo, porque en la noche no. En la noche no, porque ya nosotros estamos haciendo un trabajo, como se dice, de tremendo poder. Estamos ahí con nuestros espíritus ya defendiéndole a la persona que está mal para así poder recuperarlo. Su espíritu trabajado, su espíritu atado, agarrado, enterrado, tapado para que pueda sanar. 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

0: bien
1: al lado de ese gorrión. ¿Y dónde está su gorrioncita? Lo llevó el chihuango. Lo levantó el chihuango pullitero. Lo levantó el gavilán. El halconcito de la radio. El halcón, ese gavilán cenizo monero. Lo levantó. ¿Y quién es el gavilán? El quitamujer. Venga, venga. Pero ven, pues ven. Hala conmigo. Yo voy a hacer un trabajillo para toda la vida. Venga nomás. Claro, pues. ¿Cómo estás ahorita? Desmoralizado, desesperado, mente en blanco. No tienes ganas de nada, para nada, ni para comer. Menos podrás dormir. Estás desesperado. Estás con el alma, como se dice, ¿no? Retirado de tu cuerpo, como un zombie, así. Un cuerpo vivo sin alma, así caminas, como que das pasos al aire. Tu mente, ¿dónde estará? Ñaña, ñaña, doña. Todo es total oscuridad en tu mente. Invadido, agarrado de los recuerdos que te causa pena hasta hacerte llorar, hacer enrojecer tus ojos delante de tus amistades o de tus hijos, de tu familia. Te sientes mareada, te choca malamente. Esa separación, porque no es justo en tu mente que te han quitado a tu marido. Venga, habla conmigo mañana, porque para mañana yo tengo preparada la hojampa. Para mañana yo tengo preparado ya el remedio y el encanto que da contra, ¿no?, a todos estos males, a esa gente mala, hombre o mujer, que se mete en la relación para destruir un hogar. Venga, habla conmigo, habla conmigo. Yo le meto los espíritus. Venga, habla conmigo. 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Problemas grandes, no problemitas, problemas grandes. Y se hace inmenso cuando viene un hombre adulto, triste, habla conmigo. Viene a contarme su tristeza, viene a contarme la desgracia que está pasando. Antuco, me pasó una desgracia, me dicen. ¿Qué pasó? Mi propio hijo me quitó mi mujer. Mírete con. ¿Cuántos años tienes tú? 50 y tanto. ¿Cuántos años tiene tu mujercita? Aún sigue tu mujercita, le digo. Vamos a decir que es tu mujer, porque va a regresar. 30 años. ¿Cuántos años tiene tu hijo? Igual edad, 2 años más. Ahí. Ay, ay, ay. Entonces, ¿cómo está? Decepcionado, destruido, amargado, impotente de no poder hacer nada, porque aún que así le pagó con el puñal de la traición, aún sigue él reconociendo el viejo que es su hijo y no le puede hacer nada. Amor de padre, pero amor de hijo, diablo, coto, demonio. El diablo se mete en la mente del hombre, de la mujer o de una persona para cometer, ¿no? Ya no es un delito, ¿ya? Un delito es común para cometer esta demoniería. Pero yo le arreglo, porque el espiritismo está, como se dice, vivo. El espiritismo está que se mueve de un lado para otro, detrás del problema. 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

pum, pum, pum, pum, con ese tacar, pues, el capirón, para sembrar maíz, ¿eh? Pum, pum, pum, pum, no se acompaña estaquillado zapatillas.

Mañana voy a curar. Claro, pues. Mañana voy a curar. Venga, ahorita ya va a ir preparándose para el día de mañana. Vas a botar tu etequería. Vas a botar tu malestar, tu agitación, tu debilidad. Me dicen, depresión, sufro. Me dicen, a ver, tu pulso. Tú sufres de pena, le digo. Sí, así le siento, una pena, le digo. Sí, Antuco, siento pena por tal razón.

0: Maver, señor selvático del monte, dice, señor selvático del monte, ayúdame a solucionar un problema de mi hija. Más abajito, señor selvático del monte, ayúdame a solucionar un problema de mi hijo que vive mala vida, es maltratado por la mujer que está con él a su lado. ¿Qué más dice? Un amigo me comenta que le trata mal en su trabajo. Tú ya verás cómo le trata. Me avisas por la radio. Señor selvático del monte, yo quiero tu ayuda y te pido una buena respuesta. Lita, vamos a olerlo, pero hay que olerlo. Ay, ay, ay. De tu hija, de los dos, se arregla ahí mismo. Pero de tu hijo está más enredadón. Qué bruto.
1: Otra vida y taía chanqui.
0: Primero te digo lo que yo puedo ver, oler, para que digas, ñañolona, verdad, sabe, exacto, la pura verdad, así es. Lo que estás diciendo es así. Tu hija vive mala vida porque se ha metido con un viejo recorrido, enfermo de la mente, celoso, como alguna vez le han puesto los cachos. Piensa que todas ya le van a poner o le van a hacer igual. Entonces, por esos celos es que vive mala vida tu hija con él, pero degranadamente, como se dice, no, degranadamente. Tu hija no le puede dejar. Por eso es que pides ayuda, ñaña. Y yo te voy a, como dice, no, ayudar, complacer, hacer realidad ese deseo de que ese hombre le deje en paz a tu hija. O sea, si alguna vez lo han pagado con mal, ¿qué culpa tiene tu hija? Para que esté ahí con su mente enferma. Caracho, ahorita esta máquina. Ya, me cole, ya me molesto. Mañana le saco el ancho a ese viejo. Viste, y tu hija queda tranquila a hacer su vida. A ella también en parte tiene la culpa. ¿Cómo te metías con un viejo así todo enfermo de la mente?

Ahora lo de tu hijo. Esa mujer lo sacude como a trapo viejo. No tiene respeto a nada, a nadie, delante de quien también lo levanta la voz, lo avienta con lo que puede coger en ese momento. Si le cae en cualquier lugar, le cae cualquier día de un leñazo, hasta le puede matar a tu hijo. Otra también que viene de una separación, que ha vivido mala vida a ritmo de golpe. Y piensa pues que así es vivir con toda pareja. Más que a tu hijo ya le tiene atarantado, aparte que le tiene con su buen lavachado. Ya no reacciona. Tu hijo a sus 30 años ya parece que tiene 60 ahorita. Acabado, demacrado, mala vida, pisoteado, gritado, engañado por último. Todo yo le huelo. Ya entonces, eso es lo que no te deja a ti, ¿no?, tranquilidad. De que amanece, ñaña, hasta que de noche quedas dormidita, ¿no?, estás pensando en tus hijos. ¿Por qué? ¿Por qué no encuentras respuesta a tu por qué, ¿no?, le se ha tocado así esa suerte, dices tú? No es suerte, es mala decisión. Claro, pues, como este muchacho de 30 años, ¿no?, como dicen los viejitos, ¿a qué jarro de agua se aventó? Ay, ay, ay. Los dos van a ser curados. Se va a arreglar su problema mañana mismo. Les voy a esperar.

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Entonces, mañana temprano, todo problemón. Yo le agarro primerito a los problemones. Problemita de para más rato. Primero le agarran los problemón. Porque hay problemón, ¿no? Que ya prácticamente no están a punto de cometer ya, ¿no? O de caer, ¿no?, en desgracia. Totalmente está pues envenenado ya de odio. Entonces mañana desde temprano,

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Ve, mañana, mañana, yo atiendo desde temprano, atiendo. Ya estoy curando desde temprano ya. Mañana, claro. Lindo día, buenazo, mañana. ¿Sabes por qué digo buenazo? Para que amanezcas viernes, tu cuerpo diferente, ¿no? Y realices ahí en tu cuartito, ni bien despiertas, lo que yo te voy a indicar. Y lo que yo te voy a entregar. Pues es lindo día mañana. Qué lindo día. Claro. Nosotros en el monte, así como para mañana, ya nos preparamos para madrugar 2 horas. Ahí en el monte decimos, mañana me voy a ir al centro. Decimos, o sea, centro nos referimos, ¿no?, a lo profundo de la selva. Pero aquí en la ciudad dicen, no, cuando estamos en el barrio, por ahí, vamos al centro de la ciudad. Claro. Pero ahí en el monte decimos, no, mañana me voy al centro, no, me voy al centro a sacar tal cosa o a tomar tal cosa porque no, no me debe ver nadie mañana todo el día. Entonces, 5:30, oscurito, y es el monte, es ahora en la selva, oscurito, oscurito, estás llegando, bien ayunadito, bien tu cuerpo dietadito, a comer de veramente rico, ¿no? Y al día siguiente ya amaneces a viernes, tempranito, ya tu remedito. Pa, pum, pum. Lindillo, lindito. Te arregla tu cuerpo. En el monte, para ser mozandero. En el monte, para ser mitallero. En el monte, para ser, ¿no? Cuando dice, mozandero, pues. Cazador, pescador. Pero en la ciudad, no. En la ciudad usted se cura para su negocio, para su trabajo, para su salud, contra el mal de ojo, contra la habladuría, la calumnia, el chisme, el odio, la envidia. Para eso te curas mañana. Lindo, mañana lindo te vas a curar. Buen remedio. Yo ahorita voy a preparar. Y tú puedes llegar mañana 6:00 a.m. ya. La puerta está abierta. Tempranito, lindo tu cuerpo en la tarde, lindo siente todo tu malestar, todo diferente. Entonces mañana, mañana atiendo desde tempranito. Está invitado, venga, venga, está invitado usted. Ya usted que antes tenías, ahora no tienes nada, o ahorita todavía tienes un poco, pero se está yendo así poco a poco. Se está yendo ligeramente, rápido, se está acabando. No, no puede levantar, no puede aumentar ese capital. Ahí está languideciendo y en una de esas se viene abajo de frente, porque a tiempos así se está aguantando, ¿no? Antes estaba bien todo, ahora todo está mal. Entonces mañana te voy a curar. Para remate de los males, tu cuerpo está mal, te sientes enfermo. O sea, sigue impregnando en ti, ¿no?, la saladera, la cochinada, la envidia, la habladuría, lo que desean, tu desgracia, tu fracaso, tu mala vida, enfermedad, todo te cae como una maldición. Pero mañana, mañana desde tempranito, porque para mañana está preparado lo que yo voy a entregar, bien indicadito
para el amanecer del viernes. Lindillo, bonitillo, solamente, únicamente en la siguiente dirección. 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Con este guainatito, con el último guainatito me voy. Regreso a las 5 de la mañana. Gracias por su sintonía. Buenas, buenas, buenas noches.

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2: Siete y 59.
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0: empezó el programa bailando mucha, mucha y rica salsa. Ahora le toca el turno a nuestros engreídos, la cumbia. Porque ¿cuánta gente aquí en Manchay le gusta la cumbia? ¿Dónde está la gente cumbiambera? ¡Qué rico, señor! Y para que usted goce y baile, les cuento, recién llegadito de los Estados Unidos, todos los chicos de Brigitte y su banda, palmas para darle la bienvenida a los chicos.
1: Tatisito, buenas tardes.
0: Saludo primero acá. Mi amigo Rubio, ¿cómo se llama?
2: A mi nombre es Abel, animador de Brigitte y su banda. Un placer estar presente, por supuesto, el domingo de Fiesta TV Perú.
0: Me imagino que esto es para
2: usted. Regalito para usted. Me para usted. Muchas gracias, Caticita.
0: Su nombre, mi amigo de la
2: Juan Arita. Carlitos. Él es Juan Carlos, coreógrafo de la agrupación, por supuesto. De la banda.
0: A ver, un pasito adelante,
2: Ahí está, chicos. Vamos a demostrar un poco de lo que hacemos en el show. Caticita, ¿qué te parece? Hacemos un pequeño corte, chicos. Listo. Un pequeño, algo de del repertorio que hace en el escenario.
0: Algo chiquitito nomás, ¿ah?
2: Rápido, hermano, rápido nomás. Señores y señoras, adiós en el escenario. Uno de los grandes coreógrafos de Tehuancayo, el señor Juanqui.
0: Preciosa.
2: Oye, hermano.
0: A ver, vamos a ver, ¿ah?

0: fuertes aplausos, por favor.
1: Dios mío, palmas para
0: ella. Gran personaje.
1: Muy bien, muy bien. Mi reina, ¿cómo estás? Bienvenida. Palmas para Brigitte, que ha venido con toda la banda. Reina, espectacular, acá el coreógrafo, ¿eh? Bienvenida, Brigitte.
2: Claro que sí, muy contenta de tener a los mejores coreógrafos del Perú. Perú tiene lo suyo, tiene talento,
1: ¿no?
2: Todo. Perú no le falta nada realmente. Muy contenta de estar en tu programa.
1: Gracias por estar aquí, Brigitte. Te esperábamos hace mucho tiempo. Sabemos que estás por toda la selva, por todo el Perú, por todo el sur, por todo el norte. Y acabas de llegar de los Estados Unidos.
2: Claro que sí, te comento que nos fue súper bien. Gracias a Dios, el trabajo sigue. Como siempre nos vamos a encontrar en los escenarios en todo el Perú, ya sabes cómo nos va en la chamba. Y bueno, seguimos adelante, gracias a Dios.
1: Qué bueno, reina.

0: Quiero regalarle a la chica más alegre el disco de Brillita, pero solo para la... A ver, ¿dónde están las chicas alegres? Muy bien.
1: Esto, para todas. Para
0: esto
1: todas.
0: Me lo llevo, ¿eh? Me lo llevo, Brillita. Gracias. Listo, por estar gracias. Aquí. Preciosa. Ah, y este chico tan lindo.
2: Uy. Cristian Medina, Cristian Medina.
0: Ay, no, a ver, a ver. A ver tu músculo.
2: Pero qué hombre.
0: Dios mío, qué hombre, ¿no? Y bueno, y el aplauso para toda la banda, de Brillita que han venido espectaculares de negro. Mi querida Brillita, ¿cómo te ubicamos? Página de Facebook, teléfono de contratos.
3: 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Claro que sí, es el número de contratos y la página oficial, Brigitte y su banda, Club Oficial y Brigitte y su banda oficial.
0: Gracias, mi querida Brigitte, la reina del corazón bandido. ¿Cuántas chicas queremos escuchar Corazón Bandido?
3: Amores prohibidos.
0: Muy bien, entonces seguimos en Domingos de Fiesta. Ella es la vampiresa de la cumbia, Brigitte y su banda.
2: Con ¿cómo presentar esta canción?

0: bailando y a seguir gozando, por supuesto. Brincita, la semana pasada estamos visitando la ciudad de Estados Unidos, el país, por supuesto, Estados Unidos. Estamos en Nueva York, tantos amigos, tantas personas que conocimos.
1: Claro que sí, la gente de Virginia también, nuestros hermanos peruanos trabajando allá.
0: Ahí está, claro, toda la, sí. Un saludo especial para toda la colonia en Estados Unidos. Muchas gracias a toda la colonia peruana ahí. Vamos a ir bailando, señores. Esta es una canción que está conquistando corazones a nivel nacional y, por supuesto, en diferentes países. Hoy por hoy la vamos a cantar, por supuesto, en domingo de fiesta para todo el público de

0: ¡Son de mío! ¿Ah?
1: No pasa nada con los varones, ¿ah?
0: ¿Dónde están los varones? Como
1: siempre,
0: ¿sí o
1: no, Cali? Las mujeres siempre, siempre.
2: ¡Ay, hombre!
0: Le vamos a dar no otra oportunidad hombre, a los varones, Brillicita, porque creo que no hay varones.
1: No, ¿para qué? ¿Para qué le vamos a dar otra oportunidad? No.
0: ¿Dónde están los machos de Manchay? ¿Dónde están los machos? ¡Puro calzoncillo! ¡Quiero ver puro calzoncillo!
1: No,
0: oye, no hay.
1: No hay. Katy, ¿qué pasa con el público masculino aquí?
2: Aquí todas somos mujeres, ¿ah? ¿Sí o no? ¡Un grito, mujeres!
1: Como siempre, las mujeres sacando cara por el Perú. ¿Sí o no?
0: ¡Vamos a seguir bailando, señores! ¡La gente de Manchay! ¡Un éxito más! ¡Aquí está Brigitte y su banda!

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a la cabecera de Pumahuasi, ¿no? Por eso saludamos de rodilla, ponerse ahí en la morada, claro, pues, para nuestros ñaños de la morada que nos están sintonizando ahí en Frejolillo, en Puspoporoto, en Pindayo, en Frejol, claro, en Frejol nos están sintonizando, en Megote, ¿no? En Culebra, en la Florida, claro, Florida de la Morada, nos están sintonizando. Buena, buena, buenos días, en su cuartel de Ñañolón, Ollanta, también en Madre Mía, ahí en Situy, ¿no? Buena, buena, les saluda el paisa Vega, Ocholo, Yuyo, Vega, el día de hoy. Va a ser que tenga tu mujercita, claro, ¿no? Estás ahí, anocheces, amaneces, anocheces, amaneces, todo caspón.

0: Para mi paisita ahí en Palestina, Palestina de la Morada. Ahí está mi paisita ahí. Paisa, paisito. Ahí está mi paisa en Palestina de la Morada. Buenas, buenas, ¿no? Claro. En San Jacinto también, ya, de rodilla, ponte de rodilla. No te vayas, mi vida, dile, no te vayas mi vida. Sin ti mi vida ya no va a ser vida. Quédate mi vida, quédate mi amor. No me dejes, me voy a morir, dile.
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0: Nueva Jerusalén, le saluda Antuco. Nueva Jerusalén, gracias Antuquito por tu saludo. Claro, Nueva Jerusalén, también en Situye, ¿no? Ahí está en Situye, nos están sintonizando. Claro, pues en Santa Cruz, en Santa Rosa. Buenas, buenas, muy buenos días, ñañoloncillos, ¿no? Les saluda Paisa Antuco. Florida de Yanajanca, muy buenos días. Santa Rosa, el pueblito, ¿no? Abajo nomás, la pampa. Santa Rosa, Yanajanca, buenas. Saluda, buenas. Ya les espero el día de hoy. A ver, yanajanquinos, les espero el día de hoy para entregar a sus indios ardientes y para curarles si el Supay les ataca en sus dormidos.

0: A ver, ¿qué nos preguntan? Antuquito, sí, le digo yo. Me dice, Antuquito, sí, le digo. Antuquito, quiero saber por qué mi señora vive mal, hincha su estómago. La voy a oler, ahorita le voy a oler.
1: Esta vueltacita, chiquita, bonita.
0: No solamente hincha. Ay, ay, ay. Chis. Chis. Hasta catarro. Ay, ay.

No solamente hincha, ya lo leí. Le duele, le dobla, se encoge, queda sin aire cuando endura. Está por arriba de Enrique. ¿Qué más puede decir? Entonces, eso se cura. Eso sale. Cham, blam, pum, chas. Le voy a curar.

se purga, quichatea, toma su limonada Marco, toma su, todo lo que le dicen, sí, quichatea, pero no le bota el mal, sigue ahí, saturada, estreñida, dolorida, empachada, infección. ¿Y cómo está? Hincha ya. Su cara amanece hinchada. Su párpado es hinchado. Me ponguetona, mi ñaña. La voy a curar. Yo la voy a curar.

0: Mi hijito también está enfermito. Dime qué tiene, por favor, Antuquito. Y ahorita vamos a oler de nuevo.
1: ¡Lauro Guaira! ¡Y señora Espinosa!
0: ¡Chis! Ay, ay, ay. Muchachos, están le veo todo. Huixazapillo. Ay, es pituco mentecati. ¿Qué da vuelta estás diciendo? Ah, sí, buchapita, pues. Todo huixazapillo. Todo palidoso. ¿Por qué? Ni modo, pero te voy a decir la hembra. ¿Quién me embrujó a un niño? No, come tierra, tiene vicio. Le falta, como se dice, ¿no? Sus vitaminas y algo así, ¿no? Entonces, el médico te explica mejor. Ya. Entonces, a falta de eso, le atrae, come tierra. Está mal. Así pues, está hinchadito. ¿No? Y piensas que está con el mismo mal de la mamá. No. Tiene vicio, guagua, come tierra y tú lo sabes. ¿No? Y como tú le quieres curar ahí, más le enfermas. ¿No? Entonces, también tiene su curación. Guaguas que comen tierra, también tiene su curación. ¿Mm? Si a un paisa viejo ya que comía calzón, yo le curé. Ahora ya no come calzón. ¿Qué vicio tan cojono? Come calzón. Todos ya tenían que esconder su calzón, las ñañas. Porque había el come calzón. En otra ciudad, un ñaño así ya todo punguiche ahí pues. ¿Mm? Parece este.
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0: Pues bizcochuelo. Pues puchucuya. ¡Pium! Ah, tu pulso. Nada. A ver. Comí jabón. Jabón, comí qué. Pues con jabón. Pues vaca.
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0: Otro vicio tan cojón. Qué cosa. Pero esta guagua es diferente. También, yo curo, le voy a curar. Le voy a curar esta guavita, lindo. Tu guambrillo. La más grandecita, peloterillo. Claro, porque va a tener ganas de correr. O sea, sentir bien, así como estás una sentadita, malagando. Ahí todo. ¿Mm? Cualquier día pungacheas tú también. No, yo no, tú no, no, tú no, pero cuidado. Entonces, vengan toda la familia. Les voy a hacer una consulta con ella a toitititititos, ya. A ustedes sí les espero hoy día. Más que todo por mi ñaña, que no aguanta esos dolores cuando se pone duro, ¿no? Ambos lados de su barriga. Hoy la voy a curar. Viene nomás.

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0: después que te decía te quiero mucho, ahora tiene otro dueño. 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
1: Yo Castillo, Evelyn Navarrete. Ahí.
0: Ahí dice mi paisa, cuando me querían tuco, se aventaba como una mona a mí encima. ¿Cómo le digo? Como una mona. Mira. Y ahora le digo, ahora, se alargaba, pues no te digo, me dice. ¿Cómo le digo? Se alargaba, pues no te digo, me dice. ¿Y cuánto quería? Todo era abrazarme, agarrarme, que le carguen, que lo levanten, que lo lleven, como una mona, como una.
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0: Y para que me haga creer, me decía, te quiero mucho, nunca te voy a dejar.
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0: Le vamos a hacer regresar, le digo. Sigan tú, como dice, ponle en su sitio, me dice, levantan su manito así con su dedo pulgar. Ponle en su sitio, me dice, ah.

0: Mavar, señor Antuco, te comunico que yo estoy sinceramente bien, que yo estoy sinceramente bien, claro, pues tienes que sanar, pues cholo. Muchachón, pero fregadón estaba. Las dolencias de mi cintura y de la parte adelante, no siento ninguna molestia ya, dice. Está bien, estás curado. Pues.
1: La historia continúa, papá Chacalón, José María Palacio Chacalón Junior.
0: Esa bolaza que tenías colgado, como medio kilo de pellejo, es no era hernia. Pero te decían, pues no, allá donde vive, hernia. Médico, pues son. Entonces, con tu curación, todo desaparece, se pone bonitillo, tranquilo. Y ese mismo era, pues, joven, eso mismo era, que te causaba dolor, que sentías que se rompe tu espalda, que se parte tu cintura, como dice mi ñaña. Siento Antuco que se parte mi rabadilla, dice. Claro, tu cintura. ¡Valía!

Por eso hoy que me siento bien, te agradezco de todo corazón, señor Antuco. Claro, pues sobrino. Muchachón, 28 años, chiquillo, pero fregado, con esa enfermedad rara. Se conoce como enfermedad, se dice, ¿no? Su nombre es enfermedad rara, mal desconocido. Pues es que no encontré a cura, ¿no? Entonces es peligroso. Pero bueno que ya estás curado. Podridos llegan. Podridos, peor que tú llegan. Podridos. Ya cayéndoles a pedazos ya sus... sanan. Como dicen las viejitas, dicen. ¿Sabe Tachatituini? ¿Dónde andará? ¿No? ¿A dónde se revolcará? ¿Con quién? Pues se contraen enfermedades que les hace podrir. Ya no les curan nada. Entonces, como dicen, yo escuché tu programa, don Antuco, y sé que hay algo que me puede hacer bueno. Quiero una consulta. Y vea qué tengo. Y se curan. Entonces, gracias por hacerme saber. Sigan viniendo, sigan llegando con sus enfermedades desconocidas, raras, extrañas, con males que te molesta día y noche, con enfermedades que no te dejan ni dormir. Uno, la preocupación. Dos, el avance que ves día a día del mal. Tres, el olor. Y cuarto, de lo que te resignas porque todo tu cuerpo te desgana y estás así como mareado y ya tienes una mirada con ojeras, estás cambiando, te estás secando, estás enflacando, estás en el baño flemoso con sangre, peligroso. 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Gracias, sobrino, por hacerme saber, ¿no?, tu total mejoría.

Regreso a las 7 de la noche para el segundo programa del día. Este es el primer programa de 5 a 6 de la mañana. El segundo programa de 7 a 8 por la noche. Regreso a las 7 de la noche. Todos están invitados y para todos ya di, como se dice, mi dirección. Pero una vezita más. 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Y te prometo un cielo inmenso, lleno de estrellas alumbrando de tu amor.

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2: 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La hora precisa son las 6:00 minutos.
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0: 6 y 32.
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0: amigos, hermanos de la sintonía, reciban como siempre un saludo sincero y cordial de sus amigos y confidentes de parte de Mepoda Cristal, Sacerdotisa Vudú. Y quien les habla en estos momentos, en estas horas del programa, su amigo del alma, Rosao Bautista. Y como siempre, al comenzar este programa, mis hermanos, lo hacemos pidiendo a Dios. Sí, a Padre Celestial Todopoderoso. Hoy jueves, mis hermanos, hoy jueves, bajo el planeta de Júpiter, empezando el programa Casos de la Vida Real de Fe y Esperanza para un futuro mejor para todos ustedes. Este programa, mis amigos, sale al aire todos los días de lunes a sábado, en este mismo horario y por esta misma emisora. 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Mis hermanos, este programa, Caso de la Vida Real de Fe y Esperanza, para un futuro mejor para todos ustedes. Sí, señor, para usted, señora, amigo, amiga que me está escuchando en estos momentos, en la casa, en la ferretería, en el restaurante, en la chacra, usted que me está escuchando a través del auto, en el colectivo, por ahí está viajando por Tocache. Queridos oyentes, son muchísimas las personas que esperan con ansias, hermanos míos, el horario de este programa, porque se han dado cuenta que realmente los maestros curanderos, sacerdotes en alta magia, la Metalita Cristal, Sacerdotisa Vudú, y quien les habla, Rosao Bautista, somos gente honesta, gente de mucha experiencia y verdaderos profesionales, y aconsejamos con la verdad y nada más que la verdad. Este programa, mis hermanos, llega a todos los hogares, queridos amigos, a través de esta potente emisora. También le doy gracias a Dios por darnos esa fuerza espiritual, por darnos ese conocimiento poderoso para así poder ayudar a todas las personas por uno u otro motivo que sufren en la vida. Usted que tiene problemas en la vida, hermano mío, que está sufriendo con dolores en el cuerpo, dolores en la cabeza, dolores en la espalda. Entonces usted, señora, usted, señor, que me está escuchando, se siente desesperado, se siente triste, bajoneado, triste, sin ganas de salir adelante, sin ganas de hacer algo en la vida, porque cree que todo lo tiene perdido. Arriba esos ánimos, hermano mío. Arriba esos ánimos. No se bajonee, no se desanime. Levante el ánimo, hermano mío. A lo mejor desea la muerte, porque la mala suerte no se aleja de su lado. Y todo, como digo, es desgracia en el hogar, fracaso en el trabajo, en el negocio, y su vida está lleno de trabas. O te encuentras enfermo o enferma en estos momentos en la cama, sin poderte mover, sin poderte levantar, y hasta has perdido la esperanza de sanarte. ¿Has perdido la esperanza de levantarte, de curarte, de liberarte de esa maldad, de esa brujería? Amigos, hermanos que me están escuchando en estos momentos, como siempre digo, mientras hay vida, hermanos míos, hay esperanza. Dios muchas veces, queridos hermanos, nos pone pruebas para ver nuestra paciencia, para ver nuestra fe, y nunca hay que olvidarnos de Dios. En los momentos buenos y en los momentos malos, ahí Dios está con nosotros. No hay que hablar mal de Dios, hermanos míos, no hay que renegar de Dios. ¿Cuántas personas que reniegan de Dios, mi hermano? Reniegan de todo en esta vida. ¿Usted cree que Dios tiene la culpa de las cosas que está pasando? No, hermano mío. La culpa la tiene muchas veces usted mismo por ser demasiado confiado. La gente mala, la gente perversa le hace daño, le hace maldad. Queridos amigos, hermanos de la sintonía, como digo, son pruebas que Él nos pone para ver nuestra paciencia, para ver nuestra fe. Entonces deje de lamentarse, deje de cruzarse de brazos. Tampoco esté esperando milagros, ni que todo le caiga del cielo. Porque del cielo no cae nada, queridos hermanos. Como siempre te digo, pídele a Dios. Como Él dijo, cuídate que yo te cuidaré. Ayúdate que yo te ayudaré. No hay que dejar todo que nos caiga del cielo. 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Deciden, hermano mío, a curarse, a liberarse. Diga, basta ya. Hasta aquí llegó, quiero curarme, quiero sanarme, quiero liberarme. 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Tenemos el tiro seguro, mis hermanos, para limpiar, sacar todo lo malo, el malestar que le causa dolor, mal aliento en el estómago. Para sacar esos bichos, sacar esos dolores del estómago. El tiro seguro arrasa con todo. Sí, arrasa con todo. Tiene problemas con los huesos, tiene problemas con la espalda, tiene problemas con la columna. Estás tomando remedios, jarabes, pastillas, ampollas, pero nada, nada, no cesa, no calma ese dolor, no se va. Entonces ahí tienes que darte cuenta que es algo malo. Muchas veces no se recupera, no se sana a causa de brujería, a causa de entierros, de hechicería. Porque la maldad, la brujería existe, mis hermanos. La maldad, la brujería existe. Y cuando la gente te hace daño, te hace maldad, te hace brujería, te hace hechicería, lamentablemente, por más que usted se haga tratamientos, toma remedios, jarabes, pomos y pomos, pastillas y pastillas, el cuerpo parece, mi hermano, como si estuvieran haciendo un experimento contigo. No te vas a recuperar, no te sanas. Por eso estás cansado, estás harto, aburrido, colérico, renegón. Cada día te sientes mal, te sientes impotente. Te sientes impotente de ver que estás tomando remedio, jarabe, pero no te sanas, no te recuperas. ¿Qué pasa conmigo que sigo de esta misma manera? Entonces es momento de curarse, momento de hacer una limpia, un rastreo. Le hago un rastreo, hermano mío, a través de las cartas del tarot. Sí, señor, sí, señora. Un rastreo a través de las cartas del tarot, a través de la hoja de coca, a través de la palma de la línea de su mano, ¿sí? A través de la iris de su vista, a través de la planta de sus pies, a través del remolino de su cabeza. Le hago un rastreo, mi hermano, y por supuesto a través del pulso. Le toco el pulso, hermano mío, las vibraciones pulsatorias de tu mano. Nos dicen por qué estás enfermo, por qué te sientes así, por qué estás salado, qué enfermedad sufres. ¿Por qué no te recuperas, no te sanas? Vienes años y años arrastrando ese dolor, arrastrando ese sufrimiento, arrastrando ese malestar en tu cuerpo. 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A ver, mis hermanos, nos vamos a una pausa musical porque la música alegra corazones. Adelante con la buena música. Suena y dice así.
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2: 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Hoy jueves, mis hermanos, un día importante como todos los días. Todos los días es una bendición. Así que mi amigo, mi amiga, no pierda la gran oportunidad de poder curarse, de poder liberarse. Para que usted tenga felicidad, para que usted tenga, mi hermano, esa paz, esa estabilidad, en primer lugar tiene que tener buena salud, cuidar su vida, no descuidarse de su persona. Por eso es muy importante hacer un rastreo, hacer un seguimiento, hacer una ritualización para poder ver de qué estamos enfermos, por qué estamos así, por qué no podemos recuperarnos, no podemos sanarnos. Usted lo que necesita directamente es una curación. Una curación de raíz. Usted no necesita calmante, hermano mío. Porque hay cuantas personas que solamente se calman por un momento, un tiempo. Eso es porque muchas veces te hace una limpia o algún remedio, algún tratamiento momentáneo, temporal. Usted necesita una curación definitiva. Sacar de raíz esa enfermedad, ese dolor, ese sufrimiento, para que usted se pueda tratar y pueda recuperarse de forma positiva, de forma favorable para su persona. 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Bien, mis hermanos, estamos llegando al punto culminante del programa que pertenece al día de hoy, jueves. Ya estamos jueves, mis hermanos, los días de la semana pasan rápido. Ya estamos jueves. Este programa pertenece al día de hoy, jueves, mis hermanos. Sí, hoy jueves, va rápido los días de la semana, mis hermanos. Mañana viernes, día importante, día cabalístico, día de grandes mesadas, día de grandes ritualizaciones, día de sanaciones, día de liberación. Mañana sacamos todo daño, toda maldad, toda brujería, curamos cuerpos enfermos. También agradecimiento total a todos los oyentes, a todas las personas de Uchiza, Santa Lucía, mis hermanos de Aucayacu, madre mía, mis hermanos de Guaynabe Bajo, mis hermanos de Xunté, mis hermanos de Tayabamba, cuánta gente que viene de diferentes lugares, Tarapoto, Juanjuy, mis amigos de Zapozoa, mis hermanos del campo a la chacra, mis hermanos de diferentes caseríos, de diferentes centros poblados, mi agradecimiento total. Mañana viernes, mis hermanos, regreso nuevamente con mi programa Caso de la Vida Real de Fe y Esperanza para un futuro mejor para todos ustedes. Conmigo será, mis hermanos, hasta el día de mañana. Mil gracias por su sintonía. Permiso.
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0: En Milenio, el tiempo son las 7 en punto.
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7 y 27. 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

0: 7 y 35. 99.3 Millennium.
1: 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Feliz aniversario, canto andino.

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0: 7 y 44.
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9: En Millennium, la hora precisa son las 8:00.
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0: 8 y 13. 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

0: 8 y 44.
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3: En Millennium, el tiempo exacto son las 9 en punto.
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¿Cómo están, gente? Buenos días. ¿Qué tal los ánimos el día de hoy? Bueno, quiero anunciar algo muy importante, que hoy inicia el mantenimiento gratis en Estructura Domingo. 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

0: Ahmad. Oye, por acá me están ahí, saludos en especial, dice, para toda la familia que está conectado contigo a través de las redes sociales. Muchas gracias. 9 y 21. Hoy nos quedamos contigo hasta las 12 del mediodía, no se olviden.
1: Peleando hasta 50 y 0
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0: Ya saben, gente, ¿eh? 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
0: 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Para el mantenimiento. Llegada, ¿eh?

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13: En Milenio son las 10:00.
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Isabel, hola. ¿Cómo están, gente? Buenos días, bienvenidos a la la penúltima hora del programa. Nos quedamos contigo hasta las 12 del mediodía con buena música. Pichín, chirin, chichi, chirin, chichi, chichi, chin. Ese pichín y su venezolana.

Bueno, la persona que se ha ganado ayer su gelatinito, yo espero que lo disfrute, ¿eh? Con ese postre, el flan, mazamorra, la tapneña. Muy buena, señora. Señora de Tuanama, ¿no? Así es, ¿no? O Tapuyima, no sé, a ver. La gente de Sarita Colonia. Muchas gracias por estar en sintonía del programa.

0: 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Hoy es el mantenimiento. Hoy día nos vamos, ¿ah? Ya por la tarde estamos de día. ¡Qué rico jueves! ¡Jueves! Será para Marco Polo, Mo Pichín.
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0: Bueno, antes de continuar, vamos a ir con la pausa comercial y regresamos. Comercial, y ya venimos con esta musiquita que me están solicitando en esta hora de la mañana. Así que no cambien de dial.
1: Es y 42.
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1: 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La hora precisa. Son las 11:00.
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Bueno, estamos ya en nuestra última hora del programa. Estamos presentándote lo mejor de las tres canciones románticas. A pedido de muchos oyentes, a pedido de muchos amigos. Tres canciones románticas donde el día de hoy vamos a presentarles, ¿ya? Así que esta es la primera canción romántica. Vamos con nuestra segunda canción romántica, DJ. A pedido de muchos oyentes, esa es la canción que me están solicitando.

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Nos vamos, gracias por su atención, señores. Nos encontramos el día de mañana de 8 de la mañana a 12 del mediodía. Quédense en buena sintonía porque en unos minutitos regresa nada más y nada menos. ¿Quién, por favor, DJ? ¿Se viene, ah? ¿Eh? Claro, se viene lo mejor de la música, así que prepárense. En minutito nada más DJ, ¿eh? Nos vamos. Música criolla.

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2: En Millennium, la hora exacta son las 12 en punto.
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0: 12
1: y 3 en Radio Millennium 99.3. 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

0: 12 y 44.
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2: El Millennium, el tiempo, son la una en punto.
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0: 1 y 24.
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0: 1 y 44.
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2: 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Y ahora son las 2:00.
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0: 2 y 44.
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2: 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La hora precisa. Son las 3 en punto.
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0: y 39.
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0: 10:45.
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2: En Millennium, el tiempo son las 4 en punto.
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de talleres, la gente de construcción civil, a los amigos motocarristas y a toda esa gente maravillosa el día de hoy. ¿Qué tal? Una tarde súper calurosa en nuestra ciudad de Tocache el día de hoy. Estamos listos, amigos, siendo las 4 de la tarde ya con 6 minutos. 4 de la tarde con 6 minutos, estamos listos para compartir la alegría musical. Y estamos listos, amigos, presentamos Grupo Celeste. Mix Gaviotita esta tarde nos presenta esta bonita canción. ¿Ya muy bien? Bienvenidos, bienvenidos a toda mi gente linda. Estamos listos para presentar entonces esta bonita canción con Grupo Celeste esta bonita tarde.

Oye, qué rico mío, qué bonita canción es, amigo. Grupo Celeste para toda mi gente linda que están compartiendo nuestras bonitas canciones en diferentes lugares de nuestro territorio nacional el día de hoy. ¿Cómo está la gente de Iquitos? Para Reyes Yahuarcani en la ciudad de Iquitos, allá en 8 de marzo nos están escuchando, también la ciudad de Yurimaguas, la ciudad de Huánuco, los amigos también provincial.

0: inmediatamente marcan a tu número telefónico de la radio al 94-28-55-223, nuestro número personal. Y nos vamos con más canciones, amigos. Tenemos otro éxito. Vamos a ver una parrandita de los Chipis. Vamos a ver un éxito. Bueno, también tenemos acá, vamos a ver por acá el Lobito, José Luis Arroyo Mix. Ahí está, también la Sociedad Privada. Cualquier cantidad de éxitos, amigos, para compartir esta tarde lo mejor de nuestra tarde musical. Viene rápidamente Amor Serrano, Tomar para Olvidar. Ya quiero tomar para olvidarte, mi amor, esta tarde. Con esta bonita agrupación norteña para toda mi gente linda esta bonita tarde.
1: Amor Serrano,
0: buenas tardes ya.

Las 4 de la tarde, 4 de la tarde ya con 20 minutos. Las 4 de la tarde con 20 minutos. Qué bonito éxito. Amor Serrano para mi gente linda de Piura, Chiclayo, para toda la gente norteña. Bueno, vamos a continuar el saludito para los amigos del mercado de abasto número 1. Estas horas de la tarde compartiendo nuestra bonita programación, especialmente para Comercial Cristian. Verdulería Jessica también nos escucha todos los días, para Lenny Silipú, para Novedades Máximo, para todos mis grandes amigos que están compartiendo nuestra bonita programación el día de hoy en el mercado de abasto número 1. También para Emerson, ahí está Emerson Luera, ¿no? El puesto 52 en el mercado de abasto número 1. ¿Cómo está la gente también de Soldadura Cárdenas? Al costadito nomás, atrás de la radio. Ahí está en Girón, Jacinto Cartagena, cuadra 3, ¿ah? Cuadra 4, me parece muy bien. También el saludo cordialísimo también para Antojitos Típicos en La Tuchupa. Allá en Girón, Freddy Aliaga, cuadra 6, donde a estas horas de la tarde ya viene saliendo la rica patarasca de Doncella Zúngaro. Qué rica, ¿eh? Ahí está, chicharrón con su tacachito, chicharrón con su mote. Qué rico, pescadita asadita en hoja. También rico chilicano, ¿eh? Rico chilicano de Carachama. Qué rico, amigos, en esta temporada ya que se inicia veranito. Ya viene saliendo los ríos, los pescaditos de la zona, ¿no? Qué rico, Doncella, Chiripira, Bocchico, la Carachama, indudablemente. Bueno, para toda mi gente linda que ya desean compartir, pueden irse directamente ir a un predio, Alea, cuadra 6, frente Limán, ahí está, La Tuchpa.

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Muy bien. Las 4 de la tarde con 20, a ver, 33 minutos. 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

Ya, ahora sí, amigos, vamos a continuar con vacaciones. Siendo las 4 de la tarde con 45 minutos. Rápidamente nos vamos a unos temitas. La música colombiana. Para don Manuelito Rafael, allá en el mercado, en el centro.

Las 5 de la tarde ya con 8 minutos, señoras y señores. Nos vamos ingresando a la segunda parte de esta bonita programación el día de hoy, jueves 14 de mayo del año 2026. Año de la esperanza y el fortalecimiento de la democracia 2026. También se denomina Año Mundial de las Agricultoras. Bueno,

vegetal, ¿eh? Ayer se ha celebrado el Día de la Sanidad Vegetal. El día de hoy estamos celebrando el Día de las, el Día Mundial del Seguro, ¿eh? Que no está asegurado, ¿no? Especialmente los empleados públicos.

Jiménez, segunda vuelta. 40 días, 49, ahí está, 39 días falta para el Día del Padre. 41 días fiesta para la fiesta patronal San Juan Bautista, ¿eh? Y mientras tanto, ayer iniciaron la huelga indefinida los ronderos sector de Picota, ¿eh? Una novedad que acontece. Y mientras tanto, amigos, señoras, señores, acá en

esta vía que pasa por medio de la ciudad, perjudicando, digamos, en este tiempo de esta temporada de verano, va a perjudicar más, ¿eh? La gente come juntamente con el polvo. Si no se preocupa, no te sortea de primero de poner ese empistado, a lo menos, ¿no? Pero ya colocaron la primera piedra, según he dado a conocer. Colocaron la primera piedra, pero ¿hasta cuándo, pues, se va a iniciar esta obra? Muy bien. De alguna manera también la primera cuadra y segunda cuadra de Girón Jorge Chávez ya en cualquier momento se estará inaugurando. Ya está terminado, solamente algunas cositas falta nada más. De igual manera también las calles, el empistado de Salita Colonia, también algunos, según nos manifiestan por allá, que todavía falta algunas cositas para que ya pueden estar inaugurando como está. Muy bien. Esta proyección de alto costo también del Mercadillo La Unión a Río Tocache también está yendo lento, esperando que no se paraliza, pero no, que no se paraliza la obra. La obra debe continuar hasta el último, hasta que se termine. A ver, los fiscalizadores de las obras, hay que estar mosca, hay que estar vigilante, para que estas obras no se paralizan. Muy bien. Ahora sí nos vamos al ámbito deportivo, señoras y señores.

0: A ver, el campeón Tocachino, luego de ganar pues 7-1 a Santo Domingo de Guzmán, se va a la ciudad de Uchiza. ¿Ah? Se va de repente a jugar con su suplente, ¿no? Se va a la ciudad de Uchiza para jugar frente a Juventud de Xunté. A las 3 de la tarde estarán jugando ahí en el estadio de Montecristo, por supuesto, ¿no? Ahí vamos a ver si nos confirma. A ver si hay internet, nos vamos a transmitir allí el partido. Si no hay, bueno. Entonces, reiteramos entonces, Municipal de Guairanga se enfrenta a Juventud de Xunté este domingo a las 3 de la tarde en el estadio de Montecristo. Mientras tanto, señoras y señores, nos vamos a la ciudad de Uchiza. En la ciudad de Uchiza va a ser un partido candente. Constructores se enfrenta a Defensor Progreso de Progreso. ¿Eh? Este se va a jugar en el estadio del distrito de Uchiza, ¿no? Ahí vamos a ver, José Carlos, el colegio José Galvez, me parece, o bueno. Muy bien, señoras y señores, nos vamos entonces al otro partido. Partido interesante también que se va a jugar en el río Uchiza. Los Galácticos están enfrentando a Municipal de Puerto Pizana. Reiteramos, los Galácticos se están enfrentando a Municipal de Puerto Pizana en el estadio de río Uchiza. Estos son los partidos entonces para este domingo. Entonces no hay campeonato en nuestra ciudad de Tocache. Muy bien. Estas son algunas de las novedades, señoras y señores. Gracias. Gracias a la grande novedad que acontece el día de hoy en tu programa. 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
10: 60 grados tropicales.
11: Las 5 de la tarde, estamos con 26 minutos. Señoras y señores, nos vamos a la parte musical. Ya viene el saludito para mi gente linda Villa Mercedes. Ahí está la señora Albina Torres. También los amigos plataneros, sector 20G, Cairo, Tipito, Ayates. Ya viene el saludito a la gente de Yurimagos, Iquitos. Bueno, nos vamos, amigos, con lo mejor de la música tropical. La maquinaria musical del Oriente.

5 de la tarde. Ya. Vamos con más canciones en esta tarde maravillosa el día de hoy, amigos. Compartiendo las grandes canciones el día de hoy, ya nos vamos enseguida. Bueno, las 5 de la tarde.

número uno el día de hoy, compartiendo las grandes canciones, ¿ya? Especialmente para Comercial Cristian, para la señora, ahí está la Chinita Barzola, también para Verdurería Jessica B, si me está escuchando, para el señor Lenny Silipú, también para Restaurante Shirley, su gerente forestal, la señora Genoveva Reaño. Para novedades Máximo, para Don Máximo Cadillo, para novedades Flor, también para Emerson Luera, la familia Luera, puesto número 52 en el mercado de abasto número 1. Gracias amigos por la sintonía total, nosotros siempre compartiendo las grandes canciones. También un saludito para los amigos del Centro

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Para el popular Aquiles, el popular 20, Loco 20, ¿no? El Loco 20. Ahí está, a estas horas de la tarde, compartiendo nuestra bonita programación el día de hoy. Para todos los amigos que están compartiendo también en los caseríos Alerán, a ver la gente que quiere su saludito. Solamente márcanos tu número de celular, 94-28-55-223.

Saludar a mi gente linda, la gente de Construcción Civil, la gente de Girón, a El Progreso Cuadra 8. Y también saludamos a la gente de Electrónica Relojería para Sony, para los hermanos Yauri, para Jaimito Yauri, para Lingo Yauri,

la familia Macedo, también Macedo Castro allá en Girón, haciendo Cartagena Cuadra 2. Claro que sí, nos están escuchando. Gracias, amigo, por la sintonía. Por supuesto, nosotros siempre compartiendo las grandes canciones. A la gente que quiere su saludito. La señora Albina Torres allá.

la entradita de Nueva Primavera. Gracias también a Fantasmito, para toda mi gente que nos escuchan todos los días. Bueno, nos vamos con esta bonita canción, con los Jinetes del Amor, en la dirección de Augusto Bernardino Gutiérrez esta tarde. Ahí está la agrupación Alegría.

saludando a mi gente maravillosa, la gente que le encanta la música tropical andina el día de hoy. Siendo ya las 5 de la tarde ya con 18 minutos. ¿Qué tal? Bonito éxito para bailar, gozar en esta tarde maravillosa, una tarde fresca. 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

0: 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Amigos, siendo las 5 de la tarde ya con 52 minutos. 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Estas horas de la tarde compartiendo nuestra bonita programación el día de hoy.
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0: Señoras y señores, damas y caballeros, ya estamos llegando a la parte. Ya, ok. Ya estamos llegando a la parte final el día de hoy, jueves 14 de mayo del año 2026. ¿Qué tal, amigos? Ah, muchísimas gracias por permitir llegar a sus hogares el día de hoy. Ya. Llegamos al momento para despedirnos con nuestra pandillita, nuestra música típica de nuestra selva peruana. Gracias, antojitos típicos, la tuchpa. Amigos, muchísimas gracias, le dice el halconcito de la radio. Hasta el día de mañana. Ya, Dios mediante, ¿eh? No dejes de sintonizar porque ya viene el maestro de los maestros, Rosao Bautista, el día de hoy. Gracias, amigos, hasta el día de mañana.

0: Y la hora precisa son las 6:00.
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0: amigos, hermanos de la sintonía, reciban como siempre un saludo sincero y cordial de sus amigos y confidentes de parte de Mepona Cristal, sacerdotisa Vudú. Y quien les habla en estos momentos, en estas horas del programa, su amigo del alma, Rosao Bautista. Y como siempre, al comenzar este programa, mis hermanos, lo hacemos pidiendo a Dios. Sí, a Padre Celestial Todopoderoso. Hoy jueves, mis hermanos, hoy jueves, bajo el planeta de Júpiter, empezando el programa Casos de la Vida Real de Fe y Esperanza para un futuro mejor para todos ustedes. Este programa, mis amigos, sale al aire todos los días de lunes a sábado, en este mismo horario y por esta misma emisora. 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Mis hermanos, este programa, Caso de la Vida Real de Fe y Esperanza, para un futuro mejor para todos ustedes. Sí, señor, para usted, señora, amigo, amiga que me está escuchando en estos momentos, en la casa, en la ferretería, en el restaurante, en la chacra, usted que me está escuchando a través del auto, en el colectivo, por ahí está viajando por Tocache. Queridos oyentes, son muchísimas las personas que esperan con ansias, hermanos míos, el horario de este programa, porque se han dado cuenta que realmente los maestros curanderos sacerdotes en alta magia, la Metalita Cristal, sacerdotisa Vudú, y quien les habla, Rosao Bautista, somos gente honesta, gente de mucha experiencia y verdaderos profesionales, y aconsejamos con la verdad y nada más que la verdad. Este programa, mis hermanos, llega a todos los hogares, queridos amigos, a través de esta potente emisora. También le doy gracias a Dios por darnos esa fuerza espiritual, por darnos ese conocimiento poderoso para así poder ayudar a todas las personas por uno u otro motivo que sufren en la vida. Usted que tiene problemas en la vida, hermano mío, que está sufriendo con dolores en el cuerpo, dolores en la cabeza, dolores en la espalda, entonces usted, señora, usted, señor, que me está escuchando, se siente desesperado, se siente triste, bajoneado, triste, sin ganas de salir adelante, sin ganas de hacer algo en la vida, porque cree que todo lo tiene perdido, arriba esos ánimos, hermano mío, arriba esos ánimos, no se bajonee, no se desanime, levante el ánimo, hermano mío, a lo mejor desea la muerte, porque la mala suerte no se aleja de su lado. Y todo, como digo, es desgracia en el hogar, fracasa en el trabajo, en el negocio, y su vida está llena de trabas. O te encuentras enfermo o enferma, en estos momentos en la cama, sin poderte mover, sin poderte levantar. Y estás perdido la esperanza de sanarte. Has perdido la esperanza de levantarte, de curarte, de liberarte de esa maldad, de esa brujería. Amigos, hermanos que me están escuchando en estos momentos, como siempre digo, mientras hay vida, hermanos míos, hay esperanza. Dios muchas veces, queridos hermanos, nos pone pruebas para ver nuestra paciencia, para ver nuestra fe, y nunca hay que olvidarnos de Dios. En los momentos buenos y en los momentos malos, ahí Dios está con nosotros. No hay que hablar mal de Dios, hermanos míos, no hay que renegar de Dios. ¿Cuántas personas que reniegan de Dios, mi hermano? Reniegan de todo en esta vida. ¿Usted cree que Dios tiene la culpa de las cosas que está pasando? No, hermano mío. La culpa la tiene muchas veces usted mismo por ser demasiado confiado. La gente mala, la gente perversa le hace daño, le hace maldad. Queridos amigos, hermanos de la sintonía, como digo, son pruebas que Él nos pone para ver nuestra paciencia, para ver nuestra fe. Entonces deje de lamentarse, deje de cruzarse de brazos. Tampoco esté esperando milagros, ni que todo le caiga del cielo. Porque del cielo no cae nada, queridos hermanos. Como siempre te digo, pídele a Dios. Como Él dijo, cuídate que yo te cuidaré. Ayúdate que yo te ayudaré. No hay que dejar todo que nos caiga del cielo. 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Tenemos el tiro seguro, mis hermanos, para limpiar, sacar todo lo malo, el malestar que le causa dolor, mal aliento en el estómago. Para sacar esos bichos, sacar esos dolores del estómago, el tiro seguro arrasa con todo. Sí, arrasa con todo. Tiene problemas con los huesos, tiene problemas con la espalda, tiene problemas con la columna. Estás tomando remedios, jarabes, pastillas, ampollas, pero nada, nada, no cesa, no calma ese dolor, no se va. Entonces ahí tienes que darte cuenta que es algo malo. Muchas veces no se recupera, no se sana a causa de brujería, a causa de entierros, de hechicería. Porque la maldad, la brujería existe, mis hermanos. La maldad, la brujería existe. Y cuando la gente te hace daño, te hace maldad, te hace brujería, te hace hechicería, lamentablemente, por más que usted se haga tratamientos, toma remedios, jarabes, pomos y pomos, pastillas y pastillas, el cuerpo parece, mi hermano, como si estuvieran haciendo un experimento contigo. No te vas a recuperar, no te sanas. Por eso estás cansado, estás harto, aburrido, colérico, renegón. Cada día te sientes mal, te sientes impotente. Te sientes impotente de ver que estás tomando remedio, jarabe, pero no te sanas, no te recuperas. ¿Qué pasa conmigo que sigo de esta misma manera? Entonces es momento de curarse, momento de hacer una limpia, un rastreo. Le hago un rastreo, hermano mío, a través de las cartas del tarot. Sí, señor, sí, señora. Un rastreo a través de las cartas del tarot, a través de la hoja de coca, a través de la palma de la línea de su mano, ¿sí? A través de la iris de su vista, a través de la planta de sus pies, a través del remolino de su cabeza. Le hago un rastreo, mi hermano, y por supuesto, a través del pulso. Le toco el pulso, hermano mío, las vibraciones pulsatorias de tu mano. Nos dicen por qué estás enfermo, por qué te sientes así, por qué estás salado, qué enfermedad sufres. ¿Por qué no te recuperas, no te sanas? Vienes años y años arrastrando ese dolor, arrastrando ese sufrimiento, arrastrando ese malestar en tu cuerpo. 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Hace poco, mi hermano, hace poco estuvimos trabajando en un hogar, en una casa. Nos fuimos a trabajar al campo, trabajamos, liberamos, curamos a toda una familia entera. 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A ver, mis hermanos, vamos a una pausa musical porque la música alegra corazones. Adelante con la buena música. Suena y dice así.
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2: 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Hoy jueves, mis hermanos, un día importante como todos los días. Todos los días es una bendición. Así que mi amigo, mi amiga, no pierda la gran oportunidad de poder curarse, de poder liberarse. Para que usted tenga felicidad, para que usted tenga, mi hermano, esa paz, esa estabilidad, en primer lugar tiene que tener buena salud. Cuidar su salud, cuidar su vida. No descuidarse de su persona. Por eso es muy importante hacer un rastreo, hacer un seguimiento, hacer una ritualización para poder ver de qué estamos enfermos, por qué estamos así, por qué no podemos recuperarnos, no podemos sanarnos. Usted lo que necesita directamente es una curación. Una curación de raíz. Usted no necesita calmante, hermano mío. Porque hay cuantas personas que solamente se calman por un momento, un tiempo. Eso es porque muchas veces te hace una limpia o algún remedio, algún tratamiento momentáneo, temporal. Usted necesita una curación definitiva. Sacar de raíz esa enfermedad, ese dolor, ese sufrimiento, para que usted se pueda tratar y pueda recuperarse de forma positiva, de forma favorable para su persona. Por eso es quien te habla en estos momentos, el internacional Rosau Bautista. Yo te invito para que venga a visitarme. 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Bien, mis hermanos, estamos llegando al punto culminante del programa que pertenece al día de hoy, jueves. Ya estamos jueves, mis hermanos, los días de la semana pasan rápido. Ya estamos jueves. Este programa pertenece al día de hoy, jueves, mis hermanos. Sí, hoy jueves, se va rápido los días de la semana, mis hermanos. Mañana viernes, día importante, día cabalístico, día de grandes mesadas, día de grandes ritualizaciones, día de sanaciones, día de liberación. Mañana sacamos todo daño, toda maldad, toda brujería, curamos cuerpos enfermos. También agradecimiento total a todos los oyentes, a todas las personas de Uchiza, Santa Lucía, mis hermanos de Aucayacu, madre mía, mis hermanos de Guaynabe Bajo, mis hermanos de Xunté, mis hermanos de Tayabamba, cuánta gente que viene de diferentes lugares, Tarapoto, Juanjuy, mis amigos de Zapozoa, mis hermanos del campo a la chacra, mis hermanos de diferentes caseríos, diferentes centros poblados, mi agradecimiento total. Mañana viernes, mis hermanos, regreso nuevamente con mi programa Caso de la Vida Real, de Fe y Esperanza para un futuro mejor para todos ustedes. Conmigo será, mis hermanos, hasta el día de mañana. Mil gracias por su sintonía. Permiso.
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3: 6 y 27. 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

0: 6 y 44.
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2: En Millennium, el tiempo, son las 7 en punto.
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